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Estamos en las tandas de la Mega, por aquí Andy Sarmiento acompañándole mientras Marco Suárez mezcla. Y yo le digo, Colombia, este es nuestro momento, vamos a demostrar todo lo que sabemos porque en esta Copa vamos a brillar. 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

0: Bueno, seguimos acá en este fragmento musical de las tandas de la Mega, donde Marco Suárez está mezclando absolutamente todos los hits aquí en las tandas. Pero hablando de tandas de la Mega y cosas de celebración, tenemos que hablar de algo muy importante, y es que en el Mundial acaba de haber un gol, señoras y señores. Después de una jugada magistral de Christian Pulisic, los estadounidenses se imponen 1-0, sí señores, a la selección de Paraguay. Gol, gol, gol, la confianza de hacer campeón a un equipo, pues está aquí. Dale tu voto de confianza al proceso electoral. La Registraduría Nacional presenta un gol en la Mega.
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0: Bueno, seguimos de tandas en la Mega Colombia. Por aquí Andy Sarmiento acompañándole mientras Marco Suárez está por ahí pendiente de los decks, mezclando los temas aquí. Y muchachos, les cuento una vaina importante y es que hubo gol. Y es que la confianza, está la confianza de hacer campeón a un equipo. Así que usted también le puede dar su voto de confianza al proceso electoral. La Registraduría Nacional presenta un gol en la Mega. Y es que el número 20 de Estados Unidos acaba de poner el 2-0 para que los norteamericanos, los anfitriones, los dueños de la casa, se impongan ante Paraguay. En este momento, Estados Unidos 2, Paraguay 1. Balogun fue el encargado de meter ese gol, de poner el 2-0. Pues obviamente usted se entera escuchando la Mega.
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0: Estamos de tandas de la mega DJ Marco Suárez mezclando en este momento. Y obviamente si llegamos a hablar es porque hubo gol, señoras y señores, gol, gol, gol. Y es la confianza de hacer campeón a un equipo. Dele su voto de confianza al proceso electoral. Es que la Registraduría Nacional presenta un gol en la mega Balogun. Al minuto 4 de la reposición pone el 3-0. Estados Unidos 3, Paraguay 0 en la mega.
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En las tandas de la Mega le cuento, le digo, Colombia, este es nuestro momento. Vamos a demostrar todo lo que sabemos, porque de esta copa vamos a brillar. 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

0: Bueno, seguimos de tandas de la mega. En este momento es Paul Urrego el que se encuentra dándole a los Dexy, señores. Es el que se encuentra haciendo la mezcla. Claro que sí, para usted a través de la mega. Pero ¿sabe qué acaba de pasar, muchacho? ¡Gol! ¡Gol, gol, gol! Es la confianza de hacer campeón a un equipo. Dale tu voto de confianza al proceso electoral. La Registraduría Nacional presenta un gol en la mega. Y es que Mauricio, recién ingresado para iniciar el segundo tiempo del partido entre la selección de Estados Unidos y la selección de Paraguay, pues resulta que descontó 3 para Estados Unidos, 1 para Paraguay, señores. Y obviamente estamos con la Registraduría aquí en las tandas de la mega.
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1: Estamos de tandas en la Mega y va a llegar el DJ Marco Suárez. Pero antes de darle paso al DJ, le digo, Colombia, este es nuestro momento. Vamos a demostrar todo lo que sabemos, porque en esta copa vamos a brillar. 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Inicia Marco Suárez, el DJ de las tandas de la Mega.
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0: Seguimos de tandas de la Mega. En este momento 10 de la noche, un minuto. Por aquí Andy Sarmiento también acompañándole mientras Marco Suárez le da play a los temazos en las tandas de la Mega. Y es que hay una información importante. Permítame, le interrumpo las tandas porque hay gol, gol, gol, gol. Y esta es la confianza de hacer campeón a un equipo y le puede dar su voto de confianza al proceso electoral. La Registraduría Nacional presenta un gol en la Mega. Estados Unidos mete el cuarto, sí señores, para imponerse 4-1 ante la selección de Paraguay en la Copa del Mundo. Qué repaso que acaban de dar los estadounidenses. El señor Reina acaba de poner con tres dedos la pelota al fondo de la red. La cara de tristeza de los paraguayos, Dios mío. Ay, Dios. Ese fue gol con la Registraduría en la Mega.
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0: Seguimos con las tandas de la Mega y el DJ Marco Suárez, dándole a los decks.

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No, yo quiero que toda la gente que está por allá atrás después del Bruno House, que me prenda el flash, pues. Todo el mundo que está allá atrás, que yo ni siquiera los alcanzo a ver. Préndame ese flash y me regalo una bulla a todo el mundo, a todo el mundo, a todo el mundo. Y vamos a cantar este himno con el Fercho. Let's go.

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0: ¿Qué tal? ¿Cómo van? Feliz, feliz sábado. Yo soy Andrés Mazo, lo voy saludando a esta hora desde bien temprano a través de la radio estación más parchada en Colombia, que es la Mega Medellín. A partir de este momento los estaré acompañando con buena música, canciones, títulos que ustedes pueden solicitar a través de ese WhatsApp, el 305-06-2030. Es fin de semana, estamos en Mundial y la Mega lo sabe.
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1: Avanza esta mañana de sábado, avanza este fin de semana futbolero. Estamos en plena fiesta del fútbol y la invitación es para que vayan ustedes a nuestro Instagram, @lamegamedellín, @lamegacolombia, igualmente TikTok, @lamegamedellín y @lamegacolombia. Ahí se van a dar cuenta de lo que está haciendo nuestro enviado especial, el Tripas, que anda por allá viviendo lo que es el Mundial de Fútbol 2026. Al inicio pues nos ilusionó que iba a llevar un DJ, pero el DJ que ganó fue él. Y está enviando informes, no solamente para el cartel de la Mega, sino para cada una de las ciudades. Y si ustedes quieren ver nuestro enviado especial, lo que nos cuenta, lo que vive en los alrededores de lo que es el Mundial, en lo que es los estadios de México por estos días, y también lo que será próximamente en Estados Unidos, todo en @lamegamedellín. Yo soy Andrés Mazo y en este fin de semana los acompaño.
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1: Es la Mega Medellín 92.9, acompañándolos en este sábado.
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1: Recuerden que volveremos al Mañanero de los 929 con su transmisión en TikTok y en YouTube el próximo martes, porque en Colombia hay que hablar de que este fin de semana tenemos puente festivo. ¡Ay, qué belleza, qué belleza! El próximo martes de nuevo estaremos por ahí en el Mañanero de los 929. De momento los invito a que se conecten con la buena programación que tenemos hoy sábado, mañana domingo y también el próximo lunes festivo con especial de fin de semana.
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1: Es la Mega Medellín 92.9 con buena música. Es fin de semana con puente festivo en Colombia. Fin de semana en donde muchos aprovechan para salir, pasear, disfrutar. Otros se van a quedar en casa con su familia, pero lo bueno es que este fin de semana es con quincena incluida. A muchos ya les llegó la prima. Algunos ya la empeñaron, algunos ya la gastaron o muchos la van a gastar este fin de semana. ¿Ustedes qué van a hacer en este festivo? Sí, señores, fin de semana con puente festivo en Colombia. Un fin de semana que se vive. Alex

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1: Es la Mega Medellín 92.9 acompañándolos en este sábado, fin de semana. Yo soy Andrés Mazo y los saludo en otros 60 minutos de programación que ustedes pueden programar a través de un WhatsApp. Por ahí estoy atento a leerlo.
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0: la Mega Medellín 92.9. Hoy con bastantes actividades en este sábado. Hoy nos van a ver por ahí en las calles. También nos van a ver a esta hora. Vea, vamos a estar en el Centro Comercial Los Molinos. Vamos a estar en el Hotel Dan Carton, porque la Mega está viviendo el Mundial en las calles. Y ustedes nos van a poder ver por ahí llevando álbumes de Panini, calcomanías de los 929 con su nueva piel. Vamos a llenar a Medellín de las calcomanías milagrosas y ustedes pueden reclamar las suyas.
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1: Estamos en temporada mundialista y aquí andamos con música parchada. Hay que hablar de fútbol, hay que hablar de calendario, hay que hablar de partidos. Y hoy, sábado, vamos a tener encuentros deportivos por el Mundial de Fútbol especiales. Hoy, sábado 13 de junio, se enfrentarán Qatar, Suiza, Brasil, Marruecos. Ese está bueno, ese está bueno. Haití, Escocia. De hecho, es el regreso de Haití nuevamente a una Copa Mundo. Y Australia recibirá a Turquía. Esto será en Vancouver, en Canadá, por el grupo D. Son los partidos que tenemos en este sábado. Sí, señores, este sábado, fin de semana, con la Mega, modo mundial.
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1: Es la Mega Medellín 92.9, llevándole buena música, buenas canciones, buenos títulos y buenos sonidos en esta radioestación parchada, la Mega Medellín. Recuerden seguirnos en redes sociales como arroba la Mega Medellín, Instagram, TikTok y X. Ahí ustedes se van a enterar de lo que está pasando en el Mundial, los informes que tenemos del Mundial, lo que se vive en cuanto al tema del mañanero de la Mega Clips y muchos más. Muchos apartes del programa de las mañanas que te acompaña de 6 de la mañana a 9:30 de la mañana. Ahora a nivel nacional, Medellín y

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1: Los saludo en otra hora especial, los saludo en otro momento musical, los saludo en otros 60 minutos. En este sábado, fin de semana, con los 929, sábado en donde tenemos este formato mundial, este modo mundial que se ha tomado el planeta. Hay que decirlo, muchos de los comercios, muchas de las cosas que está viviendo hoy el mundo tienen que ver con el mundial. Sí, el fútbol mueve el mundo y pues la Mega lo sabe y aquí los tiene acompañando con buena información, buenos sonidos y buena música.

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1: Son los 92.9 acompañándolos a esta hora. Recuerden que tenemos el programa de las mañanas, el programa especial que te acompaña, el programa que te lleva a sonrisas, te lleva información los fines de semana. Pues descansa ese mañanero de la Mega, pero les recuerdo de algunos apartes, algo de lo que se vivió en el mañanero esta semana.
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1: Llevándole buenos datos y buenas noticias a través de esta Mega Medellín. Hablando del fin de semana futbolero, fin de semana en donde vivimos el Mundial. Nos preparamos porque ya el próximo miércoles debutará en el Mundial del 2026 la selección de Colombia, que jugará con su sede en Guadalajara, dos partidos en Guadalajara, México, antes de partir a lo que será Miami para disputar ese partido ante la selección del bicho Portugal, que es una de las selecciones con muy buena nómina para este año. Vamos a ver cómo nos va a tratar este Mundial. Mientras tanto, ese fin de semana en Colombia es puente festivo y la Mega te acompaña.

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1: Avanzando en esta tarde, en mediodía, a través de los 92.9, el DJ Tommy Cross acompañándolos en ese sábado de Mega Weekend. Mega Weekend para programar buena música.
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1: Buenos días, buenas tardes, buenas noches a todos los oyentes que se conectan a través de su radio tradicional, porque también están conectados desde la aplicación RCN Radio o en la página web. Hoy por hoy la tecnología ha llevado a que usted nos escuche desde cualquier rincón del planeta. Eso ya que no, que solamente en Medellín, en Antioquia, en Colombia. No, señor. También a través de nuestra aplicación, nuestra página oficial, usted puede conectarse y estar ahí 24/7 con nosotros. Buena música, buenos sonidos urbanos, de información y noticias para que se quede usted ahí con nosotros. Este es el sábado de Mega Weekend, dándole la bienvenida al DJ Tommy Crocs.
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1: Mediodía con sabor a fin de semana de quincena, fin de semana de perreíto para muchos, aprovechando porque el otro fin de semana van a ser elecciones y pues evidentemente nuevamente serán de ley seca, la segunda vuelta en el país, en nuestra tricolor, en la selección, es que nuestra selección hoy,

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1: Y a través de su radio La Mega, los 92.9, vamos avanzando con buena música. Recordarles que durante la tarde va a estar el Mega Ratón con buena programación, en buenas noticias. Si usted todavía no ha adquirido el álbum Panini con La Mega, venga por él, lo puede hacer muy fácil. Nos escriben a través del 305-06-2030, nosotros le damos toda la información. O se dirigen a las instalaciones. Si usted sabe dónde queda el edificio Coltejer, llega de lunes a viernes de 5 de la tarde a 6 de la tarde para que reclame su álbum. Y una vez haga la cambiatón con su sobrino, los hermanos, los amigos, ahí tomando polita mientras que ven el partido, van llenando también el álbum. Y pendientes porque a través de los 92.9 estaremos entregando también muchas figuras, muchas estampitas de las que hacen parte de este Mundial 2026, donde reúne tres países, Canadá, México y Estados Unidos.
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1: Fin de semana con los 92.9, acompañándote acá el DJ Tommy Crocs.
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1: Al aire con ustedes, trayéndoles mucha programación, muchos mega archivos, muchos mega hits, canciones que ustedes piden y solicitan a través del 305-06-2030, y donde usted se puede volver intenso con su mensaje, la nota de voz, escribirme. Yo a todos les respondo, los saludo, les contesto. Así que sea parte también de esa comunidad mega y ayúdeme a programar este mega weekend, pues. Hoy que tendremos en mega mezcla. Ya le vengo a decir, usted solamente prenda el radio, pone los 92.9 y a partir de las 7 de la noche, ya, tote tras tote, mezcla tras mezcla, para que usted no le tenga que pagar a un DJ o pagar una cuenta de esas de plataformas musicales. No, a través de los 92.9 nosotros le hacemos la fiesta, le hacemos el party en este mega weekend con Puente Festivo.
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1: Aquí está el DJ Tommy Crocs acompañándolos a ustedes. Saludito a toda la people que se conecta a través de el Mega WhatsApp 305-06-2030. En este fin de semana, en este Mega Weekend, recuerde que usted puede solicitar su canción favorita.

0: ustedes son los que deciden a través de el 305-06-2030, donde también ustedes y su voto vale, vale mucho. Este es el Mega Weekend con el DJ Tommy Cross a través de los 929.
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1: ¿Qué dice Medallo? Saludito a toda la people que a través de el Instagram y el TikTok han estado llegando, y a los que ya son parte de esa familia de nuestras redes sociales, muchas gracias. Ahí estamos conectados con ustedes también, tirando todo lo que sucede en el mañanero, en el megáfono, en los megarchivos, en nuestros invitados especiales, información. A todos los que llegan a esta, a estos perfiles, vayan pues y comenten, vayan arriba en un ratico, den su opinión de todo lo que viene sucediendo en este 2026 con la Mega Medellín. Mega Weekend, sábado, para parchar muchos mega archivos, canciones del Daddy Yankee, de Don Omar, de Plan B, reggaetoncito colombiano también, del nuevo, del clásico. Todo eso lo puede hacer usted también a través de el Mega WhatsApp.
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2: Y ya saben que estaremos entregando el álbum de Panini para los que son fanáticos a llenar los álbumes. Ya saben que somos la emisora oficial que tiene los álbumes y estaremos entregando también estampillas para que usted haga los intercambios con nosotros, con otros oyentes y disfruten de hacerlo en familia con sus hijos, sus hijas, a la gente que ha venido a reclamarlo acá a las instalaciones del edificio Coltejer. Muchas gracias. Esperemos que lo logren llenar todo, que lo logren completar. Y si ya lo han hecho o ya lo están haciendo, manden foto, pues, chicané. A ver, yo veo cuál le falta. A ver si la tengo yo. Hey, buena música a través de los 90.9, el DJ Tommy Crocs en este Mega Week.

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1: A los que no se desconectan por los 92.9, muchas gracias. Ya saben que hoy, mañana domingo no tendremos cartel paranormal de la Meca porque es festivo. Cuando es puente festivo, de que he hecho este mes de junio, tenemos tres. Dos de seguido, descansamos uno y finales de junio también es puente festivo. Disfrutando de muchas fiestas de las que se vienen de los pueblos. A mí me encanta ir a las fiestas. Bueno, me encanta más cuando me contratan. Porque uno vive la rumba a otro nivel. O sea, la fiesta de tarima de pueblo es muy diferente a la fiesta de una discoteca. Es totalmente diferente porque allá sí le meten perrenque, se disfrutan, la cantan, lloran. Los artistas llegan y la dejan toda en el escenario. Eso es una cosa bárbara, una cosa buena. Ya saben que tienen tres puentes para que disfruten. Yo les estaré informando en qué municipios harán fiestas durante estos tres puentes para que usted se dé la pasadita, vaya con la sabrosa, con la familia y una vez disfrute de buena música. Y si por allá estoy tocando yo, me saludan también. Hey, este es el fin de semana con los 92.9 del DJ Tommy Cross. Acá, dándole cátedra, programando buena música bajo la dirección de Elu del FM.
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0: Juan, para el parcero Andrés, para Mariana, para Paulina, para el parcero Pablo que está desde Castilla. Castilla que la 68, pero es que se adelantó mucho, pues. Saludito también para Andrés, para el viejo Sebas, para Camila, para el gordo, para el viejo Alex que está desde Robledo, para Cabeza Motor. Pero venga, Cabeza Motor, ¿qué? O sea, usted está diciendo que salude a Cabeza. Es que no. Bueno, saludito para Cabeza de Motor, que es de parte de Brian. Saludito a mi parcero mínimo. Deben de ser barberos, mecánicos o DJs. Bueno, listo. Y también de pronto operarios o conductores de vehículos de carga pesada. Para que se pongan esos sobrenombres, ¿sabes, Mario? Fin de semana con buena música. Saludando a toda la people que se reporta a través del Mega WhatsApp. Recuerden que ustedes también pueden solicitar buena música. Ayúdame a programar en este sábado, fin de semana, a través de el 305-06-2030.
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1: Saludito para todos los oyentes, los estudiantes de las diferentes instituciones del Valle de Aburrá. Me hizo acordar un oyente que acá me acaba de escribir. No sé si de pronto es estudiante o docente. Yo creo que debe ser docente, que me dice que cómo puede hacer para llevarle a su colegio la ligatura. Listo, mi parcero. Muy fácil, vea. Se llega, busca en Instagram o en TikTok, @megaturmed. Les escribe por el inbox o a través del mega WhatsApp 305-06-2030. Yo le doy la información, el contacto directo de las personas que direccionan y están ahí en la cabeza de este gran tour que se vive con la Mega Medellín en los diferentes colegios de norte a sur, de sur a norte, de oriente a occidente, donde usted quiera. Allá estamos con todo el combo de DJ, artistas, cantantes, influencers, sonido profesional, que es lo más importante, tarima, técnicos de sonido. No, es una experiencia que solamente con el Mega Tour de la Mega Medellín se puede vivir. Si todavía tiene dudas, escuche esto porque eso es para usted.
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1: 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Se juega en este momento el partido entre Qatar y entre Suiza. Y en el minuto ya 17 del primer tiempo, anota gol Breel Embolo, sí, para el equipo suizo. Después de un penal. Así es, gol. 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

0: Así lo dice el Maisaga con Maluma, te entiendo en la versión remix. Un minuto para las tres.
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0: Y muchos disfrutando también del sonido de los partidos. Hoy se juega en este momento Qatar versus Suiza. Termina el primer tiempo. La ventaja la lleva Suiza 1-0. Ya son las 3 de la tarde y es Tito. Esto se llama Flow Natural.

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2: Azone. Y no te lo vas a perder porque aquí hemos estado cantando los goles de las diferentes selecciones que van anotando. Y pues en este momento se juega el partido entre Qatar y Suiza. Ya van a darle inicio al segundo tiempo. 3-12.
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1: Ya son las 3 en la tarde, 20 minutos. Inicia el segundo tiempo entre Qatar y Suiza. 1-0 va ganando Suiza. Ey, ¿pa'l agua o qué? Bebe, bueno.

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3: Ya son las 3 en la tarde con 42 minutos. Llega los BTS con esto que se llama Swim.

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1: 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Avanzando en esta tarde con un 92.9 desde el Centro Comercial Los Molinos. Oiga, ratón, eso está pero una cosa brutal. Hay comida, hay zona de gastronomía, hay para uno tomarse alguito, unas frías, compartir en familia, los perros. 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Hoy los 92.9 se dio cita desde el piso 8 en el Centro Comercial Los Molinos para disfrutar de la previa de lo que será el partido de Brasil junto a Marruecos. A ver, los oyentes que hasta ahora nos están escuchando, ¿a quién le va? Yo le voy a Brasil. Lucho, ¿a quién le va?
2: A Brasil, a Brasil.
1: A Brasil, yo un 2-0.
2: 2-1.
1: 2-1. ¿Usted qué conoce más de fútbol?
2: Marruecos viene favorito para el Mundial, está yendo bien, entonces 2-1.
1: Listo, de esa manera vamos a buscar... ¿Cuáles de los oyentes, cuáles de los visitantes, de los que están aquí parchados con la Mega Medellín y el Centro Comercial Molinos, le apunta al resultado final? No se despeguen de los 92.9 porque ya les tenemos más información. DJs invitados, nos traemos al más teso de Colombia en el freestyle. Vamos a ver. Yo le tengo fe, como también le tengo fe a la Selección Colombia. ¿Usted le tiene fe a la Selección Colombia?
2: Sí, claro, yo tengo mucha fe.
1: Vamos a ver qué pasa. Avanzando en esta tarde de Mega Weekend, sábado de fin de semana, el DJ Tommy Cross por acá. Más música a través de La Mega Medellín.
3: A las 3:51, el Tommy desde las calles.
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3: Visa presenta a Plan B con esto que se llama Guatauba y hace parte de los Mega Archivos que también tenemos al mediodía con el Tommy Crush.

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0: Así es, la Mega Mundial. Gol, gol, gol. Señores, se empata el partido entre Qatar y Suiza. Gol, gol, gol. 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Presenta un gol en la Mega. Sí, Coquín ya en el minuto 4 de adición del segundo tiempo pone el 1-1, Qatar 1, Suiza 1. Ya va finalizando lo que es este partido. Para que lo tengan bien presente, a las 4 de la tarde, ya 4 minutos para este sábado. 1-1, Qatar versus Suiza.
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2: Así es, Rato, vamos avanzando en esta tarde de fútbol. Tarde para uno tener la fiebre futbolera por todas las venas. 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
4: Ahí está la información y también la invitación para que nos pillemos ahorita a las 5. El partido que continúa, porque ya el de Qatar a Suiza pasa a la historia. 1-1 finaliza este partido. Y ya el de Brasil-Marruecos a las 5 de la tarde. Y es el que vamos a disfrutar ahí en el Centro Comercial Los Molinos.

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2: Con buena música en esta tarde, Mega Weekend, fin de semana, sábado para disfrutar con familia, con su novia, la esposa, los hijos, los amigos, en la previa de lo que será el partido Brasil-Marruecos. Pero voy a buscar quién me va a dar el resultado de este partido. Vamos con el DJ invitado hoy. DJ Ares, ¿cómo está?
3: Excelente, Bartero, gracias a Dios.
2: Muchas buena música.
3: Aquí dándole, y es sabroso.
2: ¿Usted le gusta el fútbol?
3: Sí, me gusta el fútbol.
2: ¿Lo ha jugado?
3: Sí, señor.
2: ¿O es rodillón ya?
3: Pues hace mucho no juego, pero me gusta el fútbol.
2: ¿A quién le apunta usted hoy? ¿Cuál es el resultado final de ese partido Brasil-Marruecos?
3: Para mí, gana Brasil. No sé, es como por la trayectoria que he tenido, me parece que Brasil tiene muy buen yoga bonito.
2: Puro yoga.
3: Puro yoga.
2: Deme el resultado.
3: 2-1, gana.
2: 2-1 gana Brasil.
3: 2-1 gana Brasil.
2: Listo, vamos por allí. Gracias, DJ Ares. Vamos por allí. ¡Ey! Pidiendo el álbum Panini. Mi parcero, ¿cómo está? ¿Nombre?
4: Robin.
2: Resultado hoy, Brasil-Marruecos.
4: 3-1 gana Brasil.
2: Eso es todo, por acá. Señorito, ¿se le gusta el fútbol?
5: Más o menos.
2: ¿Qué equipo es el favorito para usted en este partido?
5: Brasil.
2: ¿Cuánto gana Brasil?
5: 3-1.
2: Vamos a avanzar más en esta terraza. Vamos por acá, una refanática de Brasil. Hola, ¿cómo estás?
6: Muy bien.
2: ¿Cómo te llamas?
6: Lina María.
2: Señorita Lina, ¿favorito para el próximo partido que se va a jugar Brasil-Marruecos? ¿Cuál es tu favorito?
6: Sí, Brasil.
2: ¿Cuánto gana Brasil?
6: 2-1.
2: 2-1, ¿por qué?
6: Es el mejor.
2: ¿El mejor?
6: Por ahora.
2: ¿Confía usted en la selección Colombia para ese mundial, sí o no?
6: Mucho, esta vez sí.
2: ¿Entra a los octavos, a los cuartos o a las finales?
6: A los cuartos.
2: ¿A los cuartos? ¿La niña dice que a los cuartos?
7: Sí, a los cuartos.
2: ¿A los cuartos? ¿Cuál es su nombre?
7: María Sofía.
2: ¿Favorito, Brasil o Marruecos?
7: Brasil.
2: No, porque Brasil. ¿Resultado?
7: 2-1.
2: 2-1. Vea, por acá. ¿Nombre?
8: Misael González.
2: ¿Favorito, Brasil-Marruecos?
8: Brasil.
2: ¿Cuánto se ve el partido?
8: 2-1.
2: Vamos a ver quién le apuesta hoy al partido de que se estará viviendo de 5 en adelante a través de los 92.9, narrándole todos los goles. 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
9: Gracias, Tommy Cross, desde las calles, porque desde los Molinos hoy estamos en lo que es la previa del partido entre Marruecos y Brasil.
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0: música, el sonido urbano de Medellín, Colombia para el mundo, Ryan Castro, que también hizo parte de la inauguración del Mundial junto a J Balvin, Shakira. Aquí estamos disfrutando de buena música en la previa Brasil-Marruecos con los 92.9 desde la terraza de Los Molinos. Y nos traemos a un parcero que hace parte de la casa, uno de los que ha representado la tricolor en lo que es el fútbol de freestyle. Mompi, bienvenido a los micrófonos.
1: Hey, buenas tardes, un saludo a todos ahí, especialmente para el U.
0: Mi parcero, ¿qué tal esta tarde de fútbol? Usted siendo parte de esta previa en el Centro Comercial Los Molinos.
1: No, es increíble, el ambiente futbolero, todo, es lo mejor de lo mejor.
0: Bueno, ¿con qué vamos a venir? Ya hicimos las dos primeras salidas, todavía nos faltan dos. El riesgo o las acrobacias que se vienen están a nivel competitivo, como lo has hecho usted, como lo ha hecho usted a través de Chile, Ecuador, Panamá, representando Colombia.
1: Sí, así es. Ahorita se vienen ya trucos de más alta dificultad. Vamos a ir aumentando la dificultad.
0: Bueno, ¿qué viene Mompi para este año? ¿Nos puede adelantar de pronto dónde va a participar? ¿Qué va a hacer?
1: Sí, el 6 de julio viajo a Bélgica al Mundial de Freestyle y después a Países Bajos, a otra competencia, a representar el país.
0: Eso está bien. Mompi, ¿cómo te pueden encontrar en redes sociales?
1: Me pueden encontrar en las redes sociales como Mompi.fs. Mompi.fs.
0: Muchas gracias, mi parcero, por estar acá con nosotros acompañándonos con buen fútbol, buena música. Vamos a seguir entregando álbumes de Panini, más obsequios por parte del Centro Comercial Los Molinos y, obvio, la Mega Medellín disfrutando de esta previa Brasil-Marruecos con buena música, DJs invitados y todo el público que nos acompaña en esta tarde.
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4: Las 4:28 y estamos disfrutando de la mejor música, tanto en la programación de La Mega como en Los Molinos con el Fade del Perreo. Llega Fade, esto se llama La Mejor Música.

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1: 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Hoy estamos viviendo lo que es la previa de el partido Brasil Marruecos, donde todos los asistentes le apuntan a Brasil, uno de los favoritos por muchos tiempos, y que de una u otra manera nos van a dar un espectáculo de fútbol hoy junto a un equipo que para este Mundial 2026 se ha convertido en uno de los favoritos para muchos de los fanáticos. 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
5: Soy Mateo y en Sudáfrica 2010 hubo rumores de que Corea del Norte recibía órdenes tácticas desde el gobierno. Incluso periodistas aseguraban que el técnico escondía un celular para comunicarse durante los partidos. Honestamente parece una película de espías, pero pasó alrededor de un mundial. 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
1: 10 minutos restan ya para las 5 de la tarde y a las 5 estaremos también informando los pormenores y novedades entre el partido entre Brasil y Marruecos. Las 4:50, está de Zion y Lennox, esto se llama Wayo. Y ahí estoy activado a través del 300-506-2030. Es fin de semana futbolero. Tommy está en las calles, ya viene también con más información desde el Centro Comercial Los Molinos.

es Yandel con esto que se llama Sei Yo. Hace parte de los Omega Archivos que presenta también el Tommy Crocs. Y hablando del Tommy Crocs, el parcero está desde las calles porque hay información desde el Centro Comercial Los Molinos.

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0: resultado que es el que el mal le apuntan todos los asistentes y es un 2-1. Usted que está escuchando los 92.9, ¿qué dice? Nos vamos con el 2-1, nos vamos con el 3-0, nos vamos con el 2-0. 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
1: Y llega Arcángel. Esto se llama Hace Mucho Tiempo. 2 minutos restan ya para las 5.

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3: Soy Mateo y en los años 60 habían goleadores mundialistas que al otro día volvían a trabajar como gente normal. El chileno Leonel Sánchez terminó un mundial siendo figura y después regresó para trabajar en una fábrica de carros. Hoy eso suena imposible. 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
4: Soy Mateo y una selección africana en un mundial terminó pintando los números de sus camisetas con marcador negro. A Zaire le cortaron el presupuesto en Alemania 74 y los jugadores tuvieron que improvisar uniformes remendados para salir a jugar. Hoy eso sería un escándalo mundial en redes. 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

Una que disfrutamos en Playita Mega. Así es. Hace parte de Playita Mega los domingos. La Mega está mundial, ya son las 5:22. Llega Arcángel con Fade. Esto se llama Mírame Baby. Avanza esta edición de hoy sábado.

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3: 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A esta hora se juega el partido entre Brasil y Marruecos. Brasil tiene 0, Marruecos tiene 1. Ismael Saibarín. Así es. Se monta el marcador a favor de Marruecos. Marruecos tiene 1, Brasil tiene 0.
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4: Gol, gol, gol. Así es, un nuevo gol se acaba de anotar. Se empata el partido 1-1. Brasil tiene 1, Marruecos tiene

0: 37 minutos, cantando los goles a través de la Mega.
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2: Uno por uno va en ese momento el partido entre Brasil y Marruecos. Coge la verdad bastante interesante en este momento. Y aquí estaremos cantando todos los goles. ¿Cómo termina ese partido? 5-4.

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1: Playita Mega, que será mañana desde las 11 de la mañana. Llega Yarruda, Shanti, Always All Time.

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1: Así es, la mega mundial, la mega mundialista. Es ahora minuto 60. Uno por uno el partido entre Brasil y Marruecos. Tengo que decir que yo había dicho que el partido terminaba 4-1.

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